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Yo creo en muchas cosas que no he visto, y ustedes también, lo sé. No se puede negar la existencia de algo palpado, por más etéreo que sea. No hace falta exhibir una prueba de decencia de aquello que es tan verdadero. El único gesto es creer o no. Algunas veces hasta creer llorando. Se trata de un tema incompleto porque le falta respuesta. Respuesta que alguno de ustedes quizás le pueda dar. Es un tema en Technicolor para hacer algo útil.

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3: Yo extraño

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1: Con el balón ya rodando en el Mundial, millones de personas volverán a compartir una misma pasión, el fútbol. Entre esos aficionados también está León XIV, que desde que comenzó su pontificado ha dejado claro que el deporte ocupa un lugar especial entre sus aficiones. Coincidiendo con el inicio del Mundial, el pontífice publicó un mensaje en sus redes sociales. El fútbol nos recuerda algo que no debemos olvidar. La vida no es una carrera para lucirse en solitario, sino un camino que aprendemos a recorrer juntos. Quien no sabe pasar el balón, aunque tenga talento, aún no ha entendido el juego. Quien no sabe vivir con los demás y para los demás, aún no ha entendido la vida. Estas últimas semanas, León XIV ha mostrado su lado más futbolero. Durante el vuelo de ida a su viaje apostólico por España, los periodistas le preguntaron por la eterna rivalidad entre el Real Madrid y el Barcelona. Su respuesta no tardó en hacerse viral. En el vuelo, León XIV aseguró que en este Mundial no sabría cuántos partidos podría haber, pero que apoyaría a Estados Unidos, su país natal, porque Perú no consiguió clasificarse. Aunque hace un tiempo, en su primera entrevista como pontífice, ya había confesado que si ambos países se enfrentaban algún día, probablemente iría con Perú, lugar en el que pasó casi 40 años como misionero y obispo.
2: Scenario: United States play Peru in the World Cup. Who do you cheer for?
3: Good question. Probably Peru.
1: No es casualidad. Fue precisamente durante sus años en Perú cuando descubrió aún más de cerca la pasión que despierta el fútbol. Allí vivió el deporte como un elemento de unión entre familias, barrios y comunidades.
4: Todo el mundo sabe que ahora juego tenis. Jugaba fútbol como joven, pero fútbol americano, un poco más violento. Pero también con los seminaristas, cuando estuve en Trujillo, jugaba fútbol, defensa, si quieren saber. No era gran goleador. Pero cuando estaba, sea primero en Roma, donde viví la primera experiencia del Mundial, 1982, que fue aquí en España. Luego en Perú con los seminaristas seguía mucho, sea los equipos locales, pero también jugaba con los seminaristas.
1: Su pasión por el deporte no termina ahí. Antes de ser elegido papa ya era conocido por su afición al tenis e incluso por seguir el béisbol estadounidense. Y ahora, con el Mundial como telón de fondo, León XIV vuelve a demostrar que para él el balón siempre tendrá un lugar especial.

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1: 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Le mandamos bonita oración para ver Jarenson. Padre amado, abre los oídos de nuestros corazones para escuchar su voz con claridad y que sus palabras sean luz y guía en nuestro camino. Danos sabiduría para discernir lo bueno y fuerza para seguir tu voluntad. Confiamos en tu amor infinito, sabiendo que nunca nos abandonas y siempre estás a nuestro lado. Un buen día, un buen día. 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
4: No queremos solamente una canción, queremos tu gloria, queremos sentir tu fuego otra vez.
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Y yo ver con el grito, voy a un waxi, voy a firmar papel. La que va a su casa. La que va a morir en paz. O voy a pisar, la que queda para pagar. ¿Tien qué? Miami te contaba. Mamá anda maricha así. Soy suerte. Si así, ni puedo contar más. Te mañana, cuchosque. Queda pendiente.

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bonita, ¿no? Es Aita, Los Viscontes, Andate. Es una canción más bonita, es más vieja también, ¿no? Porque no sé si quieres ni quién, si no puede ser tu amor, no puede ser tu amigo tampoco, ¿no? Que me andí, ¿no?

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Bonita, ¿no? 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
3: Con el balón ya rodando en el Mundial, millones de personas volverán a compartir una misma pasión, el fútbol. Entre esos aficionados también está León XIV, que desde que comenzó su pontificado ha dejado claro que el deporte ocupa un lugar especial entre sus aficiones. Coincidiendo con el inicio del Mundial, el pontífice publicó un mensaje en sus redes sociales. El fútbol nos recuerda algo que no debemos olvidar. La vida no es una carrera para lucirse en solitario, sino un camino que aprendemos a recorrer juntos. Quien no sabe pasar el balón, aunque tenga talento, aún no ha entendido el juego. Quien no sabe vivir con los demás y para los demás, aún no ha entendido la vida. Estas últimas semanas, León XIV ha mostrado su lado más futbolero. Durante el vuelo de ida a su viaje apostólico por España, los periodistas le preguntaron por la eterna rivalidad entre el Real Madrid y el Barcelona. Su respuesta no tardó en hacerse viral. En el vuelo, León XIV aseguró que en este Mundial no sabría cuántos partidos podría haber, pero que apoyaría a Estados Unidos, su país natal, porque Perú no consiguió clasificarse. Aunque hace un tiempo, en su primera entrevista como pontífice, ya había confesado que si ambos países se enfrentaban algún día, probablemente iría con Perú, lugar en el que pasó casi 40 años como misionero y obispo.
4: Scenario: United States is playing Peru in the World Cup. Who do you cheer for?
5: Good question. Probably Peru.
3: No es casualidad. Fue precisamente durante sus años en Perú cuando descubrió aún más de cerca la pasión que despierta el fútbol. Allí vivió el deporte como un elemento de unión entre familias, barrios y comunidades.
6: Todo el mundo sabe que ahora juego tenis. Jugaba fútbol como joven, pero fútbol americano, un poco más violento. Pero también con los seminaristas, cuando estuve en Trujillo, jugaba fútbol, defensa. Si quieren saber, no era gran goleador, pero cuando estaba, sea primero en Roma, donde viví la primera experiencia del Mundial, 1982, que fue aquí en España, luego en Perú con los seminaristas, seguía mucho, sea los equipos locales, pero también jugaba con los seminaristas.
3: Su pasión por el deporte no termina ahí. Antes de ser elegido papa ya era conocido por su afición al tenis e incluso por seguir el béisbol estadounidense. Y ahora, con el Mundial como telón de fondo, León XIV vuelve a demostrar que para él el balón siempre tendrá un lugar especial.
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Es Eta Casey and the Sunshine Band, Please Don't Go. 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

0: the Angels 973. Preciosa cantica. Esa es de Punto Sur, chiquilina. 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

siempre, pero siempre en mi mente, bonita, ¿no? No me va con esta triste guitarra, esa guitarra Emmanuel. Muy especialmente para vos, son Anturo, Rebeca de Terra, Nan Yaruba. Deseamos una feliz noche, ¿no?